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Muy bien, 11:22 de la mañana, seguimos acá en Primera y Última por Tema Estéreo, número 1-04-24-768-9115. Estuve separado unos que 15 minutos podría ser del programa. Primero, sonando la pauta publicitaria, gracias a todos. 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

0: 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Ahora bien, quería, y les dije, ¿no?, al regreso, que quería ponerles una reflexión, un bonito mensaje para alguien que seguramente va a ser bendecido. Se lo escucho, esto lo extraigo de la cuenta oficial de Ismael Cala. La persona que escuche esta oración será bendecida. Si este mensaje conecta contigo y te genera un momento de alivio, tienes que decir amén mirando al cielo y agradecerle a Dios por todo lo bonito que tenemos. Son 39 segundos de una reflexión maravillosa para que hoy nuestro miércoles sea bendecido y que quise regalárselos en esta última de programa. Escuchemos con atención.
1: La persona que escuche este mensaje será bendecida. Te invito a reflexionar y repetir conmigo. Mi fe reconoce que Jesús me ama, me protege y dirige mis pasos. Él es mi apoyo constante, quien me perdona y me da la fuerza necesaria en los momentos difíciles. Escucha mis pensamientos, vive en mi interior y es mi todo. Si tus manos están libres ahora, toma un minuto para regalar esta oración a alguien a quien deseas que Dios bendiga y verás las maravillas que Dios hace en tu vida. No rechaces, ofrece. Amén. Si hoy decides declarar la presencia de Jesús en tu vida, comenta amén.
0: Maravilloso, no rechaces, ofrece. Qué bueno, qué bonitas palabras que de verdad quise con mucho cariño compartir con ustedes para que, bueno, tome forma este miércoles en la tarde. 0424-768-9115. Vamos a ir avanzando. 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Cambio de tercio ahí con en los controles con mi querido Jorman Heredia, peluche, que ha hecho un trabajo fenomenal. Lo quiero felicitar, de verdad. Crack total en los controles. Qué afortunados somos de tener a alguien como Peluche aquí en la radio porque nos ha ayudado de maravilla. Bueno, Peluche, demuestre lo que sabe. Ponga buena música en la 103.9, en primera y última, hasta las 12 del mediodía.

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A continuación, Himno Nacional de la República Bolivariana de Venezuela. 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

0: ¿Qué tal, amigas y amigos? Bienvenidos a Deportivas Táchira por Tamá Estéreo 103.9 y Global TV Internacional.
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0: Bienvenidos, señoras y señores, a la mejor información deportiva. Ayer jugó Copa Sudamericana, la UCB, en el estadio Misael Delgado de Valencia. Perdió con Santos de Brasil 4-1. 4-1 perdió con Santos de Brasil. Mañana jueves juega Independiente Santa Fe de Bogotá frente al Caracas. ¿Cómo está, William?
3: Bien, Manolo, sí, un partido, un inicio de luego del Mundial del fútbol venezolano a nivel internacional no muy bueno.

0: ¿no? Un Santos que vino sin su gran figura Neymar, sin algunos titulares, que está peleando el descenso en Brasil, nos metió 4 en Valencia.
1: 4.
0: Increíble UCB, que es un equipo candidato al título en el fútbol venezolano, y haya dado esa presentación ayer, ¿no? No fue buena la presentación de Sasso con su...
1: No fue buena.
0: Vamos a ver qué hace Caracas.
1: Santos, una goleada, sí, 4-1.
0: No, 4-1 caminando, le ganó al
1: equipo. ¿Sabe qué equipo se están reforzando bien? Estudiantes de Mérida y Carabobo. Uh-huh. Estudiantes de Mérida y Carabobo se están reforzando muy bien. Estudiantes de Mérida ha traído muy buenos jugadores. Walter.
2: Manolo, ¿cómo estás? El saludo para ti, para William, para también, por supuesto, Frank y la audiencia en Tamay, en Global TV. Mira, ayer lo más interesante para revisar del resultado de UCB y Santos, primero la ausencia de Neymar, que después en la tarde trabajó en Brasil, pero ojo, ¿no? Este equipo hizo 4 cambios, Manolo, en la alineación titular. Los centrales no eran los mismos del torneo anterior.
1: Ayer golearon los dos visitantes. Tigres jugó en Montevideo
2: con Nacional,
1: frente a Nacional de Montevideo, y lo goleó también
2: 3-0.
0: Nacional de Montevideo
2: no levanta el equipo de Baba. Hay una crítica terrible en Uruguay también, pero mire, ayer estuvo Motes, un ex Táchira, al lado de Peraza, y jugaron un errático partido ambos centrales. De hecho, los mismos comentaristas y narradores de la televisión hablaban: es muy difícil si los centrales no ayudan, si la defensa no ayuda, para poder remontar. Y bueno, terminó 4-1 la goleada, Manolo. Tú hablas de Carabobo. Carabobo ayer oficializó a Darwin Machís.
1: Sí.
2: Oficializó a Darwin Machís. Y bueno, se maneja la posibilidad de que el Brujo Martínez también pueda ingresar a ese equipo.
1: Son como 4 jugadores que lleva Carabobo.
2: Sí.
1: Estudiante de Mérida también lleva como 4 o 5.
0: Un jugador importante, ¿no? Tortolero es muy importante.
2: Bueno, hizo un trueque, ¿no?
0: Se va para América.
1: Sí.
2: Para América.
0: Jugadores
2: de Champ. Sí. Tortolero de América. Darwin regresa a Venezuela ahora con la casaca del Carabobo. Y bueno, esperar a ver cómo se va a manejar el tema Táchira, que por cierto, esta mañana ya tenemos información.
0: Ya Vicente y Florangi hicieron el trabajo mixto,
2: sí.
0: Y vienen con noticias de Táchira.
2: Vienen cargaditos de noticias, declaró Record.
1: Esta mañana hubo reunión con los medios de comunicación, ya vamos a pasar, en unos minutos vamos a pasar lo que dijo el profesor Álvaro Recoba.
2: Correcto.
1: Y jugadores de Táchira. Franklin.
3: Manolo, ¿cómo
1: estás? ¿Cómo estás?
3: Muy bien, gracias a Dios. Feliz miércoles para todos. Sea listos para llevarles información deportiva.
1: Sí, sí. Estudiantes de Mérida se ha reforzado muy bien.
2: Sí, Estudiantes ha traído un par de colombianos.
0: Mantuvo la delantera que tenía Manolo y trajo otro panameño, ¿no? Sí, un Caicedo, un colombiano, ¿no?
2: Sí, trajo otro colombiano, un extremo. Ya tiene dos extremos por la banda de Ibey. ¿Te acuerdas que Ibey se la vivía lesionado? A veces tenía muchas dudas allí. Y me parece que ha reforzado bien el académico que también, ¿no? Cayó en semifinal.
1: Bueno, Camargo ya se fue de Táchira. Camargo ya se fue para Manizales.
2: Sí, aunque mira, Manolo, bueno, yo sé, vamos a pegar a los compañeros, ¿no? Pero yo escuchaba a Gerson y de verdad que quedo contrariado. Gerson dice que Camargo todavía es jugador del equipo, que están negociando. Entonces, no sé, hay cosas ahí que hay que mirar a ver cómo, cuáles son las conclusiones reales de todo esto. Táchira, te puedo adelantar, Manolo, al parecer va a traer solamente un jugador más. Un solo jugador. No va a traer más de un jugador, pero esperar a ver si se refuerza la defensa central o el volante mixto.
0: Pero ahí dijeron de un central.
2: Sí, un central.
0: Un central que estaban hablando, hay que ver que si es Wilker Ángel o extranjero.
2: Hablaron con Tomás, hablaron con Miquel Villanueva, hablaron con Wilker Ángel, hablaron creo que con el Brujo, y ninguno quiso aceptar la propuesta de Táchira. De todas maneras, pues, son situaciones que hay que analizarlas con pinzas.
0: Ahí llegaron
2: de acuerdo a esa situación, porque definitivamente vamos a ver qué conclusiones nos traen Vicente y Elian que compartieron
0: ayer. Llegó la delegación.
2: Sí, pero yo te digo, Manolo, yo quedé muy preocupado con muchas cosas que escuché.
1: De verdad que sí. ¿Por qué nos vimos? Vicente, ¿cómo estuvo la reunión, la rueda de prensa?
0: Es que tiene la palabra, Vicente.
1: ¿Quién habló? El profesor Álvaro Recoba.
4: Buenas tardes, feliz miércoles para todos.
2: ¿Cómo estás,
4: Vicente? Bueno, mucha información, bien, gracias. Saludo a todos los oyentes de Tamay Estéreo y Global TV Internacional. Venimos desde la cancha alterna. Declaró el profe Álvaro Recoba, declaró también el gerente deportivo, el señor Gerson Chacón. Algunas informaciones importantes. Se confirmó, bueno, ya la Liga Fútbol lo había hecho la semana pasada, pero el inicio del campeonato,

0: semana del 31. Están a la espera, aún ellos no tienen información oficial de cuándo juega el equipo. Se maneja la posibilidad de que sea el viernes.
1: Sí,
0: entonces, viernes. A falta de.
1: Viaja a Táchira,
0: sí, sí, por el tema del viaje, para enfrentar a Anzoátegui.
2: Viernes 31, sábado primero, ¿no?
0: Ajá.
2: Y domingo 2, esos tres días se juega la primera fecha.
0: Informaciones oficiales sobre las bajas del equipo. Confirmó lo de Jesús Camargo.
2: Ajá.
0: A nada de poder finiquitar su salida a préstamo con un equipo colombiano, Once Caldas.
2: Once Caldas, lo que se manejaba.
0: Prácticamente oficial ya, tiene 24 horas para poder finalizar el tema del préstamo. También la salida de Leandro Ferravanti por el tema del cupo del extranjero, la llegada de Valentín Adamo. Algunos venezolanos que ya el cuerpo técnico habló con ellos y no cuentan para el torneo clausura.
1: ¿Quién es?
0: José El Chino Balsa.
1: El Chino Balsa, se va de Táchira también.
0: ¿Quién más? Adrián Montañez, central.
1: No puede ser.
2: ¿Quién fue el último mercado, ¿no?
0: Sí. Alexander Rondón Oliveros, Pompe.
2: Pompe.
3: ¿Es el hijo de...?
2: No, Pompe.
0: Que está de Real Frontera. Y algunos otros jugadores que pueden salir. Confirmó también la permanencia de Jairo Villalpando en el equipo.
2: Sí, bueno, saliendo.
0: Le da toda la confianza al volante uruguayo. También habló sobre algunos vinotintos que estuvieron en conversaciones para poder llegar a Táchira, pero no se pudo dar. Tomás Rincón.
1: ¿Qué dijo de Tomás Rincón, Gerson?
0: Hubo una reunión en Caracas, el Deportivo Táchira, con Tomás Rincón.
1: Y Jorge Silva.
0: Y este término lo utilizó tanto el técnico como el gerente. Por motivos personales del jugador, no llegó al Deportivo Táchira.
2: Sí.
0: Por motivos personales del jugador, inclusive el técnico Recoba utilizó el término, estaba indeciso. Entonces, esas son las razones por las que no viene Tomás Rincón. También se habló con Mikel Villanueva. Hubo un contacto con Mikel Villanueva, también con Wilker Ángel, para poder llegar a Táchira. Y otro nombre que nos sorprendió porque no se había tocado, Rafael Romo.
2: El arquero de la Católica, sí.
0: El portero de la selección vinotinto, sí. También estuvo en contacto para poder llegar a Táchira. Lamentablemente Romo no pudo solventar el tema contractual con la U Católica, con el equipo ecuatoriano. Y por esa razón no pudieron llegar al equipo.
1: Buenas tardes, Elian.
4: Buenas tardes, muchachos. Como decía Vicente, las sensaciones que deja la rueda de prensa para volver a lo que es el torneo clausura. Y personalmente les digo, Táchira no va a contratar a nadie más. Las dos altas del Deportivo Táchira, Valentín Adamo y aún una no confirmada, Norberto Jiménez, jugador proveniente de la sub-20 de Pumas, que no se ha confirmado, aún sigue probando con el Deportivo Táchira. Él tenía la prueba o se confirmaba si continuaba en el equipo o no el 1 de julio. Se alarga este plazo debido a la situación de lo que pasó en Venezuela con el terremoto. Pero le gusta el jugador a Alberto, al profe Álvaro Recoba. Y seguramente
1: Tomás Rincón, ¿para dónde va? Porque no está en Santos, ya se fue de Santos.
4: Ya se fue de Santos.
0: Inclusive.
3: Posiblemente para MLS, ¿no? Posiblemente.
0: Sí, inclusive el técnico Recoba tocó la posibilidad de que se pudiese retirar. ¿Sí? Dijo que entre las posibilidades de que no llegara Tomás Rincón es que se pudiese retirar ya del fútbol profesional.
2: Motivos personales, ¿no? Fue lo que...
0: Hay una tercera incorporación, la de Adamo, la del chamo este Norberto, que en este momento está en Caracas resolviendo un tema con el pasaporte, con la visa. Él entra como venezolano por el grupo del extranjero que ya lo tiene Adamo.
1: ¿No logra lo de Tomás Rincón porque es un tema de dinero o qué?
4: Tema personal, Manolo, tema entorno familiar. Recordemos que Tomás y su familia han vivido muchos años en Italia, luego pasaron a Sao Paulo en Brasil, pero todo se lleva y toda la conclusión es que fue netamente tema familiar y personal, y las metas también del jugador. Incluso antes de que empezaran a surgir los rumores, logré conversar con Tomás. Está haciendo maestrías con la Federación Italiana de Fútbol, está preparándose en Italia, pero no para dirigir, sino para ser empresario de fútbol, representar jugadores y entrar en proyectos deportivos de equipos.
1: Ah, qué bien. A ver, Frankie.
0: Muy bien. Antes de que empiece con Frankie, hay una tercera incorporación para dar esta información antes que se me olvide. Luis Fer Carrero. Ajá. Ya se encuentra entrenando con el equipo hace algunas semanas. Él estuvo en Europa, en el Hull City.

0: y en el Maribor de Eslovenia. Pero se encuentra entrenando con el equipo. El técnico Recoba le dedicó algunos minutos, dijo que le gustaba mucho y que él quisiera, no depende de él por el tema contractual, se puede ir cedido, pero el que él quisiera que pueda permanecer en el Deportivo Táchira. Ya tienen prácticamente un mes entrenando con el equipo.
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0: Bueno, mal momento para hablar, mal hora, ¿no? Para hablar de
2: nosotros. Ayer vi el partido de UCB con Santos.
0: No, qué tristeza.
2: Jugó muy mal UCB, muy mal. El equipo de Sasso jugó muy mal la Copa Sudamericana. 4-1, una goleada le hizo Santos. Jugó muy mal UCB.
3: Prácticamente lo deja eliminado, más allá de que se juegue la vuelta en Brasil el próximo 28. Es muy, muy difícil. No, ahora, vamos a ser claros, ¿no? UCB es un equipo relativamente nuevo.
2: Jugó bien UCB.
4: Por un resultado como ese, en casa sacaron a Recoba de...
3: Pero es un equipo relativamente nuevo. La defensa es totalmente nueva. Los dos centrales no venían trabajando. El equipo que venía actuando hasta el torneo de apertura era un equipo que ya tenía prácticamente 2 años en proceso, en trabajo, en construcción. Y bueno, terminaron saliendo Adrián, terminó saliendo también Cimarra, se fueron muchos jugadores importantes y tiene que ahora empezar otra vez a amalgamar lo que puede ser ese concepto deportivo el técnico Sasso. De verdad que el resultado sorprende, es escandaloso, y sobre todo por los errores defensivos de Motes y sobre todo de Peraza, ¿no?
2: Mañana juega Caracas frente a Independiente Santa Fe.
4: Sí.
1: Bogotá.
4: Bogotá.
0: Hay otra información de Táchira.
1: A ver.
0: El equipo utilizó este término, Gerson Chacón. Queremos calidad, no cantidad. Porque se habla de muchas bajas, pero de pocas incorporaciones.
3: 5 bajas, ¿no? Contamos ahorita cuando se habló.
0: Sí. Y alguno más que puede salir.
3: Y puede salir otro más.
0: En cuanto a las altas, el equipo está buscando, se está enfocando en la llegada de un volante mixto, de un volante 8. Un volante más suelto, lo hablamos ayer aquí en Deportiva Táchira, que le hacía falta un jugador como ellos. No habló de un central, no habló de un lateral, no habló de un extremo, no habló de un delantero, porque bueno, ya llegó Adamo. Solamente un volante mixto. En eso se está enfocando la parte gerencial y la parte deportiva del equipo en que pueda incorporarse en Táchira. Esperemos a ver que pueda llegar algún jugador venezolano, ¿no? Porque el cupo de extranjeros pues ya está.
4: Y el delantero tampoco, ¿no?
0: No.
3: ¿Qué va a pasar con Vargas? Se lo va a confiar
5: a
3: Vargas.
5: Confiar, sí. Incluso Recoba decía, vamos a confiar en Vargas porque es es mi culpa que esté Franco Provenzano en el nivel que está, Juan David en el nivel que está, sí, por darle la confianza. Sí, cuando se le va

0: darle confianza a estos jugadores. Y Táchira no va a invertir, mejor dicho, en otro arquero cuando tiene a Edwin Vargas.
1: Claro, quiere potenciar.
2: Si no se le daba continuidad a Juan David ni a Provenzano, no tuviésemos esa proyección de
0: claro, otros jugadores. Ni proyectos de club.
1: Uno sobreentiende, Vicente, con todo esto, sí. ya está renovado Braque, ¿no? Ya está renovado Braque. Porque me llamó poderosamente la atención Manolo lo de Romo. Muchísimo me
0: también
1: llamó la atención.
0: Un buen
1: arquero para acá. Porque Romo, estamos hablando del arquero del proceso eliminatorio a Estados Unidos, Canadá y México.
0: También entre líneas lo que dejó ver el profesor Álvaro Recoba, que una de las decisiones que motiva a Camargo a pensar en la salida del club es luego de esa tarjeta roja.
1: Ajá.
0: La banca, dicen que no estaba a gusto el jugador, pero que Araque estaba al 100% para jugar, estaba 100% preparado.
1: ¿Me explico, Recoba?
0: Sí, entonces parte de la decisión también, sí, confirmándolo, bien, de Jesús Camargo, siempre, viene por esa roja.
2: Siempre dijimos eso en el programa con
1: Vicente,
2: aquí con todos los muchachos, que esa decisión de seguir dejando a Araque luego de la expulsión no estaba justo el jugador, ¿se acuerdan?
1: Siempre, sí,
2: no.
1: Aparte, pues bueno, se empezaron a surgir algunas situaciones ahí. Vicente, te quiero preguntar algo, porque bueno, Gerson Chacón, ¿qué dijo lo de Camargo? ¿Ya está confirmado? ¿Es oficial confirmado?
3: Tiene 24 horas, máximo 48, el equipo Once Caldas, para poder
1: hacer opción
3: aceptar la propuesta y que puedan terminar las negociaciones.
1: Y sobre el tema de la negociación, ¿averiguaron si solamente una sesión o es una sesión con obligación de compra?
3: Solo se habló un préstamo.
1: ¿Un préstamo?
0: Sí, sí. Pero préstamo, bueno, pero con la compra.
3: Sí, bueno, pero no hablemos nosotros, ahí tenemos el técnico Recoba.
1: Ah, bueno.
3: Escuchemos las declaraciones del profe.
4: Escuchemos al profe Álvaro Recoba, que sin ser venezolano, el profesor Álvaro Recoba, que es uruguayo, hizo el partido en Medellín con Atlético Nacional para recaudar fondos, ingresaron 20.000 personas para mandar al centro del país.
0: Sí.
4: Eso lo hizo Álvaro Recoba, los jugadores del Deportivo Táchira, los gerentes y el dueño del Deportivo Táchira. Muy bien, escuchemos al profesor Álvaro Recoba esta mañana en la reunión con los medios de comunicación. A ver.
1: Ahí no ha arrancado.
3: A ver. Sí, es el otro, Jorman. A ver si tenemos el otro para colocarlo una vez.
1: ¿Está tranquilo, Recoba?
0: De buen ánimo.
3: No, muy tranquilo.
0: De buen ánimo, estaba tranquilo.
1: ¿Sí? ¿Está tranquilo?
0: Sí, de buen ánimo. Se ve de buen ánimo también. Gerson se ve tranquilo.
1: Ajá.
0: Se ve un buen ambiente en el equipo, se ve algo tranquilo. Con la información que hay, todo parece apuntar de que si no llega este volante mixto con más carácter ofensivo, Táchira no hará más fichajes, no verá más. Asimismo también aclaró Gerson que el libro está abierto. Táchira va a estudiar la posibilidad de todo.
2: Peñaranda, Carlos, este muchacho.
1: No, hay mucha gente. Mira, está Sosa, Peñaranda, Cariaco, Palmesano, Coquito.
2: Ramírez.
1: Si llega a fichar
2: Rosano,
1: Rosano,
2: ahí creo que no tenemos.
1: El mexicano, el nacional, el que jugó en Pumas.
2: Yo sí veo
0: un dijo que era delantero centro. Delantero centro, que le ha sorprendido mucho la calidad del jugador. Dijo que hay cosas por pulir, te dijo así, pero se ve convencido, Recoba.
1: Ya lo tenemos.
3: Ya lo tenemos.
1: Ya vamos a escucharlo.
3: A escucharlo y a verlo por Global.
1: Correcto.

0: Escuchamos bueno. una parte técnica.
1: Una parte.
2: La explicación, ¿no?
1: Bueno, del Deportivo Táchira se va Jesús Camargo,
3: Sí.
1: Se va el Chino Balsa.

0: A nivel de plantilla está menos.
1: Tiene buen equipo, pero no le alcanzó el año pasado.
0: Por eso, no le alcanzó. Y le quita 5, pueden llegar 3, Manolo. Luisfer puede llegar, porque puede terminar jugando este semestre con el equipo.
2: Pero bueno, tiene dos jugadores, el uruguayo que llegó y el...
3: El venezolano.
2: El venezolano mexicano.
3: Norberto Jiménez.
2: Norberto Jiménez.
3: Pero, a ver, hay que poner en la mesa... ¿Qué le hizo falta o qué jugadores le hicieron falta a Táchira en la temporada
2: pasada?
3: Creo
2: que van a traer un arquero.
0: No, Vargas va a
3: ser. Edwin Vargas va a ser.
1: Hubo la posibilidad de Romo, ¿no? Hasta ahí, ¿no?
3: Hasta ahí.
4: Van a confiar en el tercer arquero del equipo.
0: ¿Hablaron con Romo?
4: Se habló con Romo. Hubo una posibilidad, pero ya lo descartaron. Van a confiar en el tercer arquero del equipo, muy joven, Edwin Vargas. Estaba Camargo. Araque sí, y Vargas.
0: Sí, claro.
4: Y con la salida de Camargo, pues el titular sería Araque y el segundo arquero sería Edwin Vargas, promesa del Deportivo Táchira.
1: Y Luis Morales, que es el otro arquero.
4: Y el tercero sería también otro joven, Luis Morales.
1: Pero bueno, ahí lo van a llevar.
4: La verdad, y esto a título personal, yo creo que faltan algunos jugadores.
2: O sea, Táchira ha traído dos delanteros. Uno que jugaba en
3: confirmado,
2: México.
3: Confirmado, sí, Manolo, confirmado, Valentín Adamo.
2: Alamo.
3: Pero Norberto Jiménez aún sigue en prueba.
0: ¿Qué falta para que Norberto se oficialice? ¿Qué
1: falta? Un central y un volante 5.
0: Pero parece que lo del central no. Okay, es la opinión tuya. Yo
1: porque
0: comparto
1: ya
0: tu opinión.
1: Con Montañez, pero Camacho no juega mucho y solamente tenemos a Luni y a Frasco.
0: Claro. Y recuerden que cuando seleccionó Luni el equipo sufrió.
3: Y lo único que hablaron fue de traer un
0: mixto.
3: Volante 8. No hablaron de centrales. También bueno, creo que sí le preguntaron por centrales a Gerson, pero no, únicamente la indicación de Álvaro Recoba es un volante si llega.
2: Y hay que hablar algo del profesor Álvaro Recoba. En Colombia, dos equipos hablaron con él.
3: Sí.
2: Él tiene contrato hasta diciembre de este año.
0: Correcto.
2: En este semestre, el Deportivo Táchira, si no quiere dejar ir a Álvaro Recoba, tienen que sentarse en este semestre,
3: a conversar.
2: En estos meses, a conversar con él, porque lo quieren equipos colombianos,
3: sí,
2: y equipos uruguayos. A ver, Franklin.
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1: 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Recordarle a todas las personas, estamos en vivo a través de nuestra estación radial Tamagisterio, que es nuestra principal medio de comunicación, pero en simultáneo estamos en vivo a través de Global TV Internacional, nuestro canal de YouTube, donde todos los días nos pueden ver, no solamente nos pueden escuchar, sino también ahora nos pueden ver, además de todo el contenido que estamos publicando. Por ejemplo, tenemos al técnico Recoba en video,
2: sí, claro que sí,
1: para que lo puedan observar, para que puedan ver sus expresiones y lo tranquilo que pues, se puede observar el técnico del Deportivo Táchira. Así que bueno, váyanse a YouTube de Global TV Internacional, suscríbanse, activen la notificación, aprovechen y denle like.
2: Ahí está,
1: y ahí está. Y si están en otro medio de comunicación, también estamos en vivo en TikTok, por ejemplo, @tamagisterio 103.9.
3: Si usted
1: no tiene excusa para que no
3: escuche. Si usted va en Estados Unidos, Europa, manejando en carro, lo está escuchando por...
1: Ah, no, claro. Sí. Claro. Bueno, sí. No la tengo. Tenemos también los medios habituales, Tuning Radio, www.tamagisterio.com.
2: Así no que tiene excusa para no estar
0: informado. Saludos a Joan desde España también, a Gerardo, a Freddy, que están ahí escuchándonos y viéndonos a través del TikTok de Tama.
1: Sí, también a Rafael Molina, a Anderson, a Alexa.
0: Muy amable.
1: Alexa es Alexa. A Cari.
3: Mira lo que es dice, ella,
2: ¿no?
3: Que
2: no es Alexa la máquina, ¿no?
3: Lo que nos
2: la
3: dice hija. Arley Cuevas. Arley Cuevas dice que es una generación deportiva Táchira. Sí, claro. Abuelo, papá y ahora el hijo que nació en Estados Unidos. Ya lo tienen en la cuna con
2: escuchando
3: el audio del programa.
0: Maravilloso. Mira,
2: Vicente.
0: Grande, bueno. Arley, grande.
2: Bien, Arley. Mira, Vicente. Yo antes de sacar conclusiones, pues, es bueno también escuchar un poco más de Recoba. No quiero pecar por ir a emitir una opinión antes de escuchar todo. Incluso quisiéramos escuchar también a Gerson. Seguramente ustedes allí lo abordaron. Pero sabe que hay muchas cosas todavía que quedan ahí, ¿no? En dudas, qué pueda pasar. No voy a ocultar mi preocupación para el Deportivo Táchira en el Clausura. Pero bueno, vamos a seguir escuchando a los protagonistas. No sé si todavía tenemos ahí.
3: Ahorita analizaremos.
2: Vamos, es que analizarlo, pero eso lo digo. Claro. Vamos a escucharlo.
1: El técnico Recoba, como ya nos tenía acostumbrados.
2: Sí.
1: Sí. Bueno, teníamos que mes y medio sin poder conversar con él. Claro. El último partido de Táchira fue el 31 de mayo.
2: La última vez que
1: mayo.
2: Hablamos a Becoba en una zona mixta fue el 28 de mayo. Sí.
1: Bueno, hablamos casi 40 minutos con él. Claro. Así que vamos a intentar resumirlo lo que más se pueda, lo más importante. Seguimos escuchando al técnico Recoba. Vamos a tenerlo en Global TV Internacional.
4: Lo que pasa primero.

0: Bueno, ahí escuchábamos al técnico Álvaro Recoba hablando un poco sobre la dificultad de que puedan llegar algunos jugadores, sobre todo los extranjeros, por el tema de lo que está viviendo el país, ¿no?
1: Y por lo
0: ese miedo, esa preocupación que pueden tener algunos, no solamente del tema económico, sino también de todos los sucesos que lamentablemente está viviendo el país.
1: Por lo que le entendí, no va a venir, si acaso, un jugador más.
2: No,
1: de
2: lo que
1: volante mixto.
2: Solamente un jugador. Y no va a ser extranjero. Y no va a ser extranjero.
1: Los números que dio, pues está bien, porque quedó primero. Va primero en los números, ¿eh?
2: Sí, William, pero
1: tiene 35 puntos por encima de todos.
2: Sí, William, pero
1: y en eso nadie lo puede discutir, pero
2: yo digo lo siguiente: es menor nómina, es menor equipo.
1: Cuando no tengamos a Frata, que por una lesión que yo no quiera, o tres amarillas, o cuatro, o a Luni, o a
3: Juan David,
1: entonces ahí se nos va a complicar si lo vamos a tener más centrales. Ojo, está Wilches, que le van a dar la oportunidad, y está Boscán, que ya está pidiendo pista. A lo mejor confían en él.
2: Sí.
1: No, para un partido puede ser. Ya lo estuvimos en un partido y no fue bien contra Portuguesa.
2: Sí.
1: Perdimos, ¿sí?
2: Bueno, con Montañés, ¿no? Que fue, jugó un par de partidos y no rindió.
3: Bueno. Sí. ¿Cuántos partidos jugó Montañés?
1: Corre, dos. ¿No? La poca experiencia, el poco trajinar.
2: Metropolitano y Portugués.
1: Se pero perdieron bueno, los dos. Más adelante puede ser que los chamos lleguen a ser grandes figuras como Luis Provenzano y Juan David hoy, que
0: mira, consolidado. Walter, para actualizar a las personas que se están conectando, okay, ya porque ya estamos entrando a la segunda hora del programa. También para saludar a Alejandro y a Carlos Roa, ahí están nuestros compañeros. Rápidamente, la información del día de hoy, acabamos de, bueno, hace ya una hora de estar con el técnico Recoba en zona mixta, luego de mes y medio pudimos conversar sobre la actualidad del Deportivo Táchira, sobre la actualidad del Aurinegro. Bajas importantes, prácticamente confirmadas. Adrián Montañez, José El Chino Balsa, Jesús Camargo, Leandro Fravanti, Alexander Rondón Oliveros, Pompe. Altas. Muchacho este, Norberto.
2: Norberto Jiménez.
1: ¿Tenía contrato, Vicente?
0: Hasta diciembre. Norberto.
1: ¿Qué pasó con el Chino,
0: no? Norberto Jiménez, Valentín Ádamo y Luis Fer Carrero, que está entrando con el equipo. Hubo un contacto con algunos vinotintos en este tiempo para poder incorporarse a Táchira, pero que lamentablemente por temas personales y contractuales no pudieron llegar. Tomás Rincón, Miquel Villanueva, Wilker Ángel, y la sorpresa, Rafael Romo. Uh-huh. Hubo la posibilidad, hubo un contacto de Táchira con Rafael Romo y no pudo llegar al equipo. La gerencia se está enfocando en traer un volante 8, un volante mixto. Inclusive lo acaba de afirmar el técnico Álvaro Recoba.
2: Ya Alejandro, tiene que ser nacional, ¿no?
0: Sí. Alejandro, buenas tardes. Feliz miércoles.
1: Alejandro,
4: ¿cuánto sacó y por qué no es por el examen?
2: Hola. ¿Cómo le fue en el examen, Alejandro?
5: No, bien, espero que bien.
2: ¿Se estudió, no?
5: Sí, claro.
2: Ah, bueno, si
5: estudió
2: le va bien.
5: Hacemos el intento.
4: Muy bien, así es, Alejandro. Ah, muy felicito.
5: Saludos, por supuesto, a mi gran universidad, la Universidad de los Andes. Saludos a todos los profes que siempre están atentos, a todo el personal administrativo, que es tremendo. Por cierto, hoy estuve un rato y

0: en el hall y todavía seguía llegando gente con insumos.
1: Qué maravilla.
2: Sí. Sí. Mira, por cierto que
0: Alejandro... Estábamos ahí los estudiantes conversando y de repente llegaba gente, bueno, pues todavía están recibiendo insumos. Sí, claro, la administración claro. Y pasaba.
3: O sea, por eso es que llegaste tarde al programa.
2: Se puso a recibir insumos. No,
0: está en clase.
2: Mira, sobre eso, el viernes la Universidad de los Andes va a hacer una vigilia por el mes desde el terremoto.
4: Sí, ya un
2: están
4: mes.
2: Invitando a toda la población tachirense a acercarse a la universidad. Va a volver a ser centro de acopio desde la 1:30 de la tarde hasta las 4 de la tarde y luego la vigilia desde las 6 de la tarde.
0: Yo sí entro a clases, no como otros que lo pasan en los pasillos, en el jardín, en otros lugares. Wow.
5: Pero bueno, ya usted empezó a...
1: Yo ya me gradué, así que a mí no me dolió.
3: Yo también, así que
6: ya... A clase, ¿no? A mí no me dolió porque yo estudié a distancia.
3: Esa era peor.
0: Bueno, mira, en definitiva, Recobar... confirmó todo lo que veníamos hablando, lo que ya teníamos hablando ya desde hace rato, las bajas del equipo, las altas, el tema de Jiménez, el tema de Adamo, me deja un poco sorprendido, no sé Vicente si lo aclaró el entrenador, el tema de Balsa no tiene contrato. Entonces él, tiene, claro.
6: Es que todos quieren.
0: El contractual sigue siendo jugador de Táchira.
3: Profesor Recoba, menos que ya Balsa se va de...
0: Bueno, que va a rescindir contrato.
3: Cedido. Va a ir de préstamo.
6: Creo que va cedido.
0: O sea, por los 6 meses que le quedan.
6: Es que todos los que se van tienen contrato. Todos.
5: Balsa, Camargo, Montañés... Fioravanti, todos tienen contrato. Sí. Lo que pasa es que con algunos van a ir a sesión, que puede ser lo de Balsa, que puede ser lo de Camargo, y los otros, pues bueno, arreglarán seguramente ya el finiquito por parte ya del equipo, eso lo arregla el equipo.
0: La conclusión que yo puedo sacar es que este Táchira, ante el panorama, es menos equipo que el del año pasado.
6: Sí, eso estamos.
0: Es menos equipo, yo pienso. Tiene menos profundidad.
3: Llegó el uruguayo, que es muy bueno.
0: Sí, pero no llegó más nadie, Manolo.
3: Y llegó un venezolano que jugaba en México.
0: Ah, Jiménez. Ojo, hay algo que aclarar con Jiménez. Jiménez nunca jugó fútbol profesional. Estuvo en la categoría sub-20 de Pumas.
6: Las fuerzas básicas.
0: Jugó, tiene Carlos, que ya está ahí conectado, tendrá estadística.
3: Pero tiene 20 años.
0: Es un jugador que lo traen, supongo, como proyección. De todas formas, pues, yo me hago la pregunta aquí. Tienen que traer un jugador de 20 años y otro lugar. ¿Y dónde están las canteras entonces?
3: ¿Qué es lo que pasa? ¿Qué es lo que sucede con Táchira? Que Táchira tiene un buen plantel. Tiene buenos jugadores. Tiene Coquito Ramírez, que hizo un gol en Atlético Nacional.
2: Sí.
4: En Medellín
3: tiene a Juan David Sánchez, que debe jugar de volante abierto por izquierda.
0: Sí. Sería una buena opción.
3: Es un jugadorazo.
1: ¿Quién? ¿Juan David Sánchez?
3: Sí.
1: ¿O lateral izquierdo?
3: No, de lateral debe buscar Táchira.
0: Puede ser lateral.
6: Un lateral con mucha profundidad.
0: Lateral con profundidad. El torneo pasado pero... partido cuando ponían tres centrales.
3: Juan David Sánchez es más poderoso de volante abierto por izquierda.
1: No, pero el técnico Recoba inclusive hizo referencia de Juan David, dijo, es el mejor lateral izquierdo del país.
6: Sí, yo pienso
1: lo lateral igual izquierdo.
6: Igual que Provenzano, claro. Mejor lateral.
1: Quiere decir que él lo ve como lateral izquierdo.
7: Yo entiendo lo que quiere decir Manolo. Puede jugar en esa posición cuando hay una eventualidad porque él produce ahí.
3: Hizo un golazo.
7: Pero el titular ahí no creo que lo ponga. Porque ahí
3: hizo un golazo en Medellín.
6: Pase, ¿no? También espectacular de Cariaco.
1: Carlitos.
3: Ahí puede jugar Tamiche.
1: Carlos Roa, buenas tardes. Feliz miércoles, Carlitos.
8: El lunes puede jugar. ¿Qué tal, Manolo? Muchachos, ¿cómo están? Saludos, buenas tardes para todos.
1: Te escuchamos perfecto, buenas tardes.
8: Perfecto, buenas tardes para todos. Bueno, quiero tocar un tema que es el siguiente. Jesús Camargo sigue en San Cristóbal, aún no ha viajado a Manizales. La situación ahora está está trabada. Ojalá y se solucione entre hoy a mañana, porque si no se soluciona mañana, más tardar por la tarde, lo factible es que no vaya al Once Caldas y se quede en Táchira. Eso está así.
6: Bueno, eso lo dejaron claro.
3: El profesor Álvaro Recoba
8: estuviese viajando a Manizales.
3: Carlos, acaba de decir el profesor Álvaro Recoba que Camargo está prestado para Manizales.
1: Sí, sí, pero...
3: Está Carlos, prestado.
1: No, pero Carlos tiene...
3: ¿Se va hoy, o se va mañana? Se
1: pero
3: va
1: Carlos bueno, Manolo, tiene...
8: Eso aún no lo han contratado, aún no lo han logrado cerrar.
5: O sea, falta finiquitarlo. Sí.
8: Aún no lo han logrado cerrar entre los dos equipos y sobre todo del lado de Táchira. Del lado del Once Caldas ya todo está cuadrado, pero del lado de Táchira aún no se ha terminado por acordar la ida de Camargo a Manizales. Él sigue estando en San Cristóbal. Y tampoco es que el Once Caldas
3: se espera toda la vida. Se fue Colorado Fioravanti, se fue Montañez, se fue Rondón.
0: Rondón Olivero.
3: Y se va el Chino Balsa en préstamo. Uh-huh. Esos son los jugadores que salen de
5: Táchira. Ahora, Manolo, lo que dice Carlos, bueno, él lo dejaba hace rato entrever Recoba, que son 24 horas, ¿no? Que son cruciales para cerrar esta negociación de sesión de Camargo.
3: Vamos a escuchar a Gerson Chacón, Vicente. A ver,
5: Gerson también por ahí lo comentó.
3: Gerson. A ver, vamos con Gerson Chacón, el gerente.
5: Gerente deportivo.
3: Gerente deportivo de Táchira, que dio declaraciones. Vamos con él, para que escuche, Carlos. Dale.
1: Aún no lo tiene producción. Sí, lo tenemos a Gerson Chacón, ya lo vamos a escuchar. Pero Carlos tiene razón, el propio técnico lo dijo, tienen 24 horas para poder finiquitar el tema de la negociación.
3: ¿Escucharon después al profesor de Recoba otra vez?
1: Sí, de Once Caldas con el Deportivo Táchira.
0: Mira, Norberto Jiménez en la Liga Mexicana, Liga Sub-21,
3: sí,
0: jugó 732 minutos, 12 partidos, 8 titularidades, una amarilla, 3 goles. 3 goles en 12 partidos.
5: ¿Cuántos minutos, Alejandro?
0: 732.
5: O sea, tuvo...
0: Fue titular 8 veces.
5: Sí, tuvo ritmo.
0: Sub-21.
5: Con ritmo.
0: Sub-21.
8: No, viene con ritmo, no viene con ritmo, Walter.
5: No, o sea, viene 705 minutos, viene jugando.
8: Eso fue lo que jugó, su último partido fue hace rato.
5: ¿Pero cuándo fue el último partido?
3: Gerson Chacón.
8: Ya te voy a mostrar, mira, ahí está, ahí lo coloqué. 7 de febrero de 2026.
5: Ah, no, febrero, no.
1: 7 de febrero.
5: No, mucho tiempo.
8: Hace casi 6 meses que
5: no, entonces no viene con ritmo, tiene razón, Carlos.
8: Es más, esa categoría siguió jugando, él salió del equipo y la categoría siguió jugando. Él jugó hasta el 7 de febrero de 2026.
5: Carlos, esa fue la última vez.
8: Ahí coloqué en el grupo para que lo posteen, para que lo publiquen en Global también, la cantidad de partidos que tiene este chico.
3: Carlos, creo que Táchira debe traer un central urgente, un buen central tiene que traer Táchira, porque lo necesita, algún problema que tenga Lautaro o tenga Frata.
7: ¿Qué centrales tiene ahorita? Frata, que es titular, y Lurdi, que está haciendo el trabajo ahí.
3: Lurdi
7: no lo trajeron como central, él lo trajeron como lateral.
5: Sí, pero bueno,
3: hablábamos.
5: Está Wilche en enero.
1: En enero en esta misma mesa.
3: Lautaro juega muy bien de central.
1: En enero en esta misma mesa.
3: Y Camacho también.
1: En enero en esta misma mesa conversábamos de que el equipo era corto. En enero.
2: Enero.
1: Nos dimos cuenta de eso. Y el tiempo nos dio la razón.
3: Ahí está Jiménez. Mira, ahí está Jiménez.
5: Bueno, dice Carlos, mira, el último partido fue el 7 de febrero. O sea, que lo que sí es verdad,
0: siempre,
5: ¿no?,
0: es importante mucho aclararlo. Tiempo. Categoría sub-21. Él aún no ha jugado fútbol profesional.
8: No ha jugado profesional. Tampoco lo hizo en Venezuela, por ejemplo.
0: Carlos, por lo que pudimos averiguar, él es entre extremo y centrodelantero, ¿no?
8: Él no es nueve, él es más un extremo.
5: Aunque sí, Recoba dijo que era muy parecido
3: a Polero,
5: dijo hace rato.
7: Usted no puede rendir, es un chato joven. Bueno, eso no es problema que dure.
5: Me baso en lo que dijo Recoba, ¿no? Aunque también comparto lo que dice Alejandro y Carlos.
2: Totalmente.
5: Porque lo hemos visto jugar.
0: Yo por eso digo, y tomando el comentario de William, por eso digo que aquí hay que aclarar los criterios. Táchira, ¿qué quiere estos 6 meses? ¿Ser campeón? No. O sencillamente darle chance a los muchachos, a los jóvenes.
5: Para mí Táchira quiere buscar competencia internacional y luchar con los muchachos a ver qué hace. Claro, de verdad.
0: Lo que pasa es que
8: creo que el equipo está evidenciando que no hay tanto presupuesto para fichar, o no lo hay. Sí, creo que es lo que denota el equipo. Y que efectivamente el equipo hoy es un equipo corto.
3: Pero mira, con Jiménez, el uruguayo nuevo que vino.
2: Ádamo, Valentín.
3: Ádamo. Sí. Y Polero... El Chino Balsa no tiene chance.
8: No, en ese sentido, Manolo, tal vez los que salen seguramente nosotros podemos llegar a discutir y debatir y muchos podemos caer en razón de que Fioravanti, ¿por qué Fioravanti? Y lo de Camargo, ¿por qué lo de Camargo?

0: Floravanti para abrir el cupo de Uruguay.
1: Correcto, pero para Ádamo, yo preferiría sacar uno de los jugadores que están en la zona de ataque.
2: Yo pensé que era Villalpando, o sea, Carlos.
1: Claro, yo siempre pensé que iba a ser Villalpando. Villalpando no ha rendido en Táchira, y creo que Recoba lo dice cubriendo o colocando sinónimos en sus expresiones. Yo espero más de Villalpando.
3: Sí, ahí lo dijo.
1: Hemos esperado a Villalpando más desde que llegó.
0: Pero ¿sí? Táchira jugó un gran partido con Atlético Nacional de Medellín.
1: No, Manolo, eso está bien, eso es perfecto, pero es un partido de pretemporada. Uno tiene que estar claro cómo es el tema de la competencia acá. Lo hablamos hace días, se vienen 22 partidos para ser campeón.
0: Yo creo que el profe Álvaro Recoba tiene 20 jugadores que creen ellos y muy buenos jugadores.
4: Al menos se vio bien la parte física del equipo, lo vi bien en la parte física.
0: Vamos a escuchar a Gerson Chacón, a ver, escuchemos al gerente del Deportivo Táchira, a ver. Gerson Chacón.

0: Ahí estaba.
1: Ahí está. Aclarado. Entonces ya este es el equipo que va a jugar el torneo. Puede ser que llegue otro, como dice, hasta que no sea libre de pase y posibilidad. ¿No?
2: Hasta el momento es este. Hasta el momento es este, William. Hasta el momento este es el equipo, el plantel con el que se va a contar. Solamente falta confirmarlo de Norberto Jiménez, jugador venezolano, que jugó en las Fuerzas Básicas de Pumas en México, pero que tiene desde el 7 de febrero
1: ahora,
2: que no juega.
1: Algo que tiene que confirmar Recoba es el módulo táctico con el equipo que tiene, si va a dar con los dos arriba o con uno solo, o con Polero y Álamo, o solo con Polero, no. O solo con Álamo.
2: Sí, bueno, ya eso lo irá... Eso lo irá...
1: Que vamos a ir analizando también.
3: Yo veo el equipo muy corto, tengo que decirlo. Corto.
2: Yo lo veo más, yo lo veo corto, pero también veo que se está apuntando a darle prosperidad a las categorías inferiores, a darle oportunidad a los muchachos, porque si se llega a quedar Luífer, es una buena alta también para el equipo, por su experiencia también que viene del fútbol de Europa. Entonces es interesante, ¿no? Si se llega a confirmar.
1: Entre Luífer y Zúñiga me quedo por Luífer.
2: Pero lejos.
1: Mucho más jugar Luífer.
2: Sí.
1: No ha tenido una tarde que nos brille a todos. Hay una cosa, hablando de los centrales, ellos tienen a Boscán, que es buen jugador.
2: Gabriel Boscán.
1: Y tienen a Wilches.
2: Alexander Gabriel Boscán, se llama.
1: Alexander Boscán, ¿no?
2: Sí, Alexander Gabriel.
1: Wilches, dos agueros criollos de las canteras que son el relevo.
4: Lo que pasa, William, que el profesor Álvaro Recoba ha visto unos jugadores jóvenes. Exacto. En Táchira. Por ejemplo, Ramírez, Coquito Ramírez. Para nombrarle, Calzadilla, y así tiene un grupo de jugadores que él los ve muy bien, que él los ve muy con muy buen nivel y buena intensidad.
1: De volante 5 no necesita, porque él cree que tiene a Pérez Siri, a Oscar Hernández y Calzadilla.
4: Y Calzadilla, claro.
2: Pero que William, había hablado de Quique Méndez, ¿no?
3: Pero es que no nos alcanzó, pero es que con ese equipo no nos alcanzó en la apertura.
5: ¿Va a ser campeón? Le hago la pregunta.
1: Yo creo que sí, para mí sí.
4: Yo creo que
1: puede ser campeón.
4: Yo creo que sí.
1: Tiene que ajustar muchas piezas, ¿no?
4: Trae dos delanteros más y yo creo que Jiménez y el uruguayo.
5: Otra cosa.
2: Pero no va a traer otro delantero, Manolo.
5: No va a traer tres jugadores más y es campeón.
2: Alejo, no va a traer a más nadie.
5: Con dos más sí.
4: Dos delanteros más.
2: Sí, claro, no, pero no va a traer a más nadie. Ya lo dijeron, van a traer un volante 8. Quieren buscar un volante 8.
3: Pero repito, si en enero decíamos que el equipo era corto, nos dimos cuenta de eso.
2: Estamos claros.
3: Se están yendo 5 o 6 jugadores.
6: Más cortos aún.
1: Pero los que se van no eran titulares.
3: O sea, de verdad.
1: Determinantes, ¿no?
5: Pero
6: tampoco
5: está llegando nadie.
6: Se contaba con
1: ellos.
2: Llegó Adamo. Llegó Adamo oficialmente. Está Norberto haciendo trabajo.
1: Y Luífer.
2: Y Luífer.
3: No, pero tiene que traer jugadores que los sustituyan.
2: Me gusta. Lo de Luífer me gusta.
1: Si usted me dice, se va Carlos Sosa.
3: Todo eso.
1: Se va perecido. Uy, ya me preocupa.
3: Todo eso que tú estás nombrando, William, no eran jugadores determinantes, pero eran jugadores que completaban la nómina.
6: Claro.
3: Y que hacían que fuese una plantilla bastante extensa.
1: A lo mejor la van a
3: o por lo menos correcta.
1: Las variantes de las canteras, puede ser que ellos están confiando en esa cantera.
2: Pero, mire, se va Camargo, sí, que fue titular, ¿sí? Balsa no contó mucho para el técnico. Montañés jugó un par de partidos.
1: No, permíteme, William.
2: Claro, no contó Montañés para realmente el técnico. A ver, ¿quién es el otro?
6: Fioravanti. No,
2: eso era lo que quería hablar de Fioravanti cuando estaba Carlos. Él habló claramente lo de Fioravanti desde que él llegó a Táchira. Le gusta claro, la persona, el jugador como tal, lo que irradia, pero él le dijo claramente, no voy a contar contigo. No voy a contar contigo porque no quiero verte más, quiero verlo más. Y definitivamente Fioravanti no contó. ¿Quién me falta? Creo que más nadie.
1: Montañés.
2: Bueno, ya lo dije, lo de Montañés. Entonces, ¿quiénes se van?

0: jugadores que Alexander no contaron Rondón, para el técnico.
1: Y Rondón.
0: Y Pompe tampoco contó.
2: Pero mira,
1: Pero Pompe tuvo más minutos Alejandro, que Junior, que Alexander
2: Recordemos Junior. Los cambios que hizo en Medellín. Y no bajó el nivel el equipo.
3: Sí. No, lo subió.
2: Entró Parmesano.
3: Cariaco.
0: Parmesano, Cariaco. Sosa.
3: Oscar Hernández.
2: Adamo.
3: Adamo tuvo tres, Manol.
2: Esos cambios mantuvo el equipo en gran nivel frente a Atlético Nacional de Medellín.
3: Sí. Sí, porque los que se van son jugadores que realmente no contaron.
2: Y ganamos el partido 2-1, ¿no?
3: Sí. Hay que analizarlo.
2: Y metió a esos muchachos, que es lo...
4: Ayer Nacional ganó 2-0 en el inicio de la Copa Colombia. Sí. Ganó 2-0, un
3: partidazo. Le sirvió el fogueo con Táchira, ¿no?
4: Y por cierto, Pipo también jugó al rato y ganaron 1-0.
5: Pero no se puede pedir un partido, no se puede medir un partido amistoso, muchachos, seamos serios.
3: No, estamos hablando de funcionamiento. Yo estoy hablando de funcionamiento. Ahora, si analizamos de manera concienzuda las bajas, jugadores que no contaron. Jugadores que no contaron.
1: Claro, pero también
3: vamos a estar claros en eso, jugadores que no contaron.
1: Daba una amplitud de nómina que si se te lesiona un jugador, eso puede sacarla a otro.
3: Eso es otra cosa, pero los jugadores que se van no contaron.
4: Yo digo una cosa, si el uruguayo le trajeron, nos resulta un 70%, tenemos chance de salir. ¿Por qué? Con Polero solo arriba nos mandamos. A veces entraba Balsa, que no rindió mucho, a veces entraba...
3: Exacto.
4: Pero después llegó Ramírez, que llega, tal. Ok, pero ahora con este muchacho Valentín. Si Polero rinde lo mismo que rindió el año pasado.
3: Marcó 7 goles en el semestre.
4: 70%, para mí estamos satisfechos.
3: Pero fíjese algo, ¿no? Lo dijo Recoba, William, Manolo y compañeros, lo dijo Recoba. Él dice que en el ataque llegan dos jugadores. Puede llegar lo de Norberto, que habló, lo referenció, y llega Adamo.
4: ¿Qué faltó
3: para lograr el objetivo el semestre pasado? Faltó también, siendo claro, goles.
4: Llega
3: uno, un delantero, y pero llega el otro.
2: Llegó Adamo y llegó Jiménez.
3: Exactamente.
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2: Poniéndole atención a lo que dijo Gerson Chacón, él ha hablado con varios jugadores. Yo creo que van a traer dos venezolanos más.
3: Sí,
2: Venezuela. Ha hablado con varios venezolanos.
3: Manolo, hay una imagen, la pasé a producción hace rato.
0: La nómina
3: completa. Esto es lo que tiene Táchira en este momento. 31
2: pero yo
3: jugadores.
2: Creo que Gerson ha hablado con unos jugadores venezolanos y va a traer un central y un volante. Yo creo que sí.
3: Y venezolanos, ¿no, Manolo? Y comparto lo que tú dices, porque es que el cupo de extranjeros está ya listo. O sea, se fue Ferravanti, entró Adamo y el cupo está listo.
2: No, el cupo está listo.
3: El cupo extranjero está listo.
2: Está Gerson hablando con venezolanos.
3: Si llegase alguien es venezolano. volante mixto.
2: Jiménez es venezolano, jugaba en

0: Colombo-venezolano.
1: Colombo-venezolano.
0: Es caraqueño. Es caraqueño.
1: Ah, no, es Caracas.
0: Sí, es caraqueño y tiene la nacionalidad colombiana y la venezolana. Él jugaba en México como colombiano.
2: Creo que igual a Zúñiga, ¿no? Con Zúñiga también.
0: Sí, exacto.
2: Ahí, exacto. Colombiano y venezolano.
0: Claro, lo que pasa es que Zúñiga sí es de acá.
3: Tachirense.
0: Sí. Entiendo que es de acá.
1: ¿Sí?
0: Entiendo que es de acá. Entiendo que
1: yo pensé que era de Caracas.
0: Sí, entiendo que es de
4: acá. Zúñiga es venezolano, jugaba de Uleña. Mira, ahora con ese sector izquierdo que siempre dijimos que necesitábamos un carrilero. Ahí ya tenemos a Juan David,
5: pero vamos a volar. Uy, Juan David, carrilero sería un jugadorazo.
3: Sí, yo creo que es.
1: Hay variantes.
3: Es lo que va a apuntar. Es lo que va a apuntar.
5: Marca de carrilero, marca y ataca.
4: Sí, si usted puede, y es más, usted puede poner hasta Miche izquierdo, lateral. Y adelantado como cuarto volante por izquierda.
3: Yo no veo, yo no veo a Tamiche como proyecto principal del equipo.
4: Pero lo puede poner. Si
5: el no golazo que hizo poner.
3: Además,
0: está considerado Tamiche, esa es una buena pregunta. No, está considerado.
1: Sí, pero
0: no viajó
1: prioridad para.
0: Pero no viajó a Medellín.
4: No, le preguntaron por Tamiche.
1: Está lesionado. Está lesionado.
0: Ah, ok, eso es otra cosa.
4: Y si no, bueno, la cantera. Yo vi en la cantera un chamo que se llama Leonel Bautista, extremo, más extremo que Ramírez. Se lo puedo decir yo. Pasa que es un chamo. Tiene categoría de
0: William,
4: 2007.
0: Yo,
4: Leonel,
0: claro, claro, Galeo, claro, Galeo, claro,
1: el dueño de la posición.
0: Yo le entiendo, lo que usted dice. Sí. Pero si ese va a ser el discurso, entonces estemos claros que Táchira no va a ser campeón. Le va a costar mucho.
4: Bueno, le va a costar mucho. Cantera, ¿no?
0: Pero, mira, ahí está la nómina completa. En este momento. Miren los arqueros: Alejandro Araque, Edwin Vargas y Luis Morales.
1: Tres arqueros.
0: Esos son los tres arqueros en este momento.
6: Defensa.
0: Después, Guillermo Frata. Sí. Uno. Pablo Camacho. Dos.
4: ¿Qué va a estar ahí también?
0: Juan David Sánchez.
1: Tres.
0: Lautaro Luznik.
1: Cuatro.
0: Franco Provenzano.
1: Cinco.
0: Delvin Alfonso.
1: Seis.
0: Diego Díaz.
1: Siete.
0: Emanuel Chacón.
1: Ocho.
0: Alexander Boscán.
1: Nueve.
0: Wilder Wilches.
1: Diez.
0: Y Edinson Tamiche.
1: Sí. 11 jugadores en defensa.
4: Emanuel Chacón es hijo de Gerson, es categoría 2007, jugó siempre en la
1: mediocampista, Alejo.
0: Mediocampista, Jairo Villalpando.
1: Uno.
0: Cariaco González.
1: Dos.
0: Carlos Calzadilla.
1: Tres.
0: Agustín Pérez Siri.
1: Cuatro.
0: Brian Palmesano,
1: cinco,
0: Carlos Méndez,
1: seis,
0: Oscar Hernández,
1: siete,
0: Gustavo Lozano,
1: ocho,
0: Luis Fernando Carrero,
1: nueve,
0: y Luis Zúñiga.
1: Diez.
0: Esos son los mediocampistas.
6: Ajá. Delanteros.
0: Ojo, no, ahí falta Carlos Sosa.
4: Y falta Manuel Roa también, Manuel Roa.
0: Falta Carlos Sosa.
1: Y Manuel Roa.
0: Y Roa, que está lesionado, lo operaron. Entonces con Sosa y con... serían
1: 12.
0: Delanteros.
1: Ajá, delantero.
0: Alberto Peñaranda.
1: 1.
0: Valentín Adam.
1: 2.
0: Rodrigo Polero.
1: 3.
0: Norberto Jiménez.
1: 4.
0: Eugenio Bello.
1: 5.
0: Jesús Duarte.
1: 6.
0: Y Alexander Rondón Maneiro.
1: 6.
4: Ah, Eugenio Bello. Sí. Es 2008.
3: 2006. De cantera.
1: Delanteros. Seis delanteros como prioridad, seguramente.
0: Esos Adam, son los jugadores
1: Polero y Peñaranda.
0: Seleccionables de Táchira que ha usado en alguna
4: yo
0: oportunidad
4: no
0: Recoba.
4: Equipo, muchacho, ojo,
0: ahora, aquí hay 33 jugadores.
1: 12, 11,
0: sí, hay correcto. 33 jugadores.
1: 30,
0: de estos, de 32,
1: 34, 34 jugadores.
0: Bueno, de estos 33, 34,
1: el cupo son 35, ¿no?
0: ¿Cuántos hay o cuáles son verdaderamente protagonistas para campeón?
5: Claro.
0: Es la pregunta, ¿no?
3: A ver, Araque.
0: Araque es titular.
1: Araque, Frata.
3: Frata, titular.
1: Camacho.
3: Juan David, titular.
0: Sí, Camacho, Luznik, Provenzano. Titular.
4: Puede jugar. Puede
3: Provenzano,
1: también.
3: Titular.
1: Alfonso va a pelear.
0: Después está Alfonso. Ya después es cartón pintado.
3: Diego,
0: hay que ver qué pasa.
4: Para mí los laterales son Juan David y Franco Provenzano.
1: Emanuel Chacón.
0: Sí, no, ellos son inamovibles. Ellos son inamovibles.
4: Alfonso puede jugar de volante por derecha, puede retroceder.
1: Pero Alfonso tiene que mejorar. Mire que lo dijo Recoba.
3: Sí.
1: Tiene
0: muchísimo,
1: que mejorar.
0: Muchísimo.
1: Alfonso tiene que entender que está en Táchira.
0: Muchísimo.
1: Tiene que ser más disciplinado tácticamente.
0: Hoy verdaderamente el fichaje de Alfonso es decepcionante. En Táchira es decepcionante.
4: Ha sido lo que presentaron.
1: Pero también te digo algo, no hay mal que por bien no venga. Esa decepción de Alfonso eleva a Provenzano.
6: ¿Por qué no está Sosa en los medios?
1: No está ahí.
0: Falta Sosa ahí en la imagen.
3: A ver,
1: en esa lista falta Sosa y Méndez.
3: Cuenta para Táchira.
4: No, Cariaco es titular.
3: Agustín Pérez Siri cuenta para Táchira. Brian Palmesano cuenta para Táchira.
1: Por favor.
3: Oscar Hernández.
1: Por favor.
3: Cuenta para
1: no hay otro volante.
3: Jairo Villalpando está en veremos.
1: Tiene
3: porque
1: que
3: tiene que
1: más.
3: Mejorar. Lo dijo Recoba. Sí. Tiene que mejorar más. Sosa cuenta para Táchira.
1: Correcto.
3: Gustavo Lozano.
1: Cuenta.
3: Cambio.
1: Cuenta.
3: Cambio, pero cuenta para Táchira.
1: Oye,
3: Luisfer cuenta
1: vamos
3: para Táchira.
1: Vamos a esperar a ver qué pasa con Luisfer, pero de llegar a confirmarse su estabilidad en Táchira.
3: Está
1: va a contar.
3: Solucionando este tema de documentación. Bueno. Luis Zúñiga.
1: Para el técnico cuenta mucho. No, para el técnico cuenta.
0: Pero va a ser un jugador, claro, va a ser un jugador que por lo menos desde el banco va a entrar.
1: Mira, yo cuento de todo esto, de todo lo que estamos hablando. Cerca de 23, 24 jugadores que van a tener un plan protagónico entre titulares y suplentes. Ya el resto la van a pelear en las fuerzas, digamos, en las proyecciones.
4: Para mí falta un central de buen nivel.
1: Para mí falta un volante de 8.
4: Un tipo Maidana, así que venga con ese nivel, ¿no? Maidana, Montes, cuando llegó, Marrufo, de ese estilo.
1: No lo hay, ¿no?
0: No lo hay.
1: No, y ya se sufrió cuando se lesionó Luzni en los dos últimos partidos, William.
3: Y esa es otra, cuando se lesione uno de ellos. Porque se hablaba, para ganar, para ser campeón, 22 partidos.
4: Claro, son 22 partidos, los viajes, un... Para ser campeón.
3: Y a Camacho no le puedes exigir rendir toda la temporada al más alto nivel por su edad.
4: Camacho sabe que ya no le queda mucho.
1: Camacho sabe su función en Táchira.
4: Pero sabe que tiene...
1: Pero la cumple. Él sabe su función y la cumple.
4: Va a cerrar partidos y va a estar ahí. Y de repente va a jugar algún partido que ya...
1: A ver, alguien le preguntaba sobre cuál es, a qué apunta el equipo, ¿no? Le dijeron a Gerson. Sí, queda otra. ¿Queda otra parte?
5: Vamos con el profe Recoba, escuchémoslo. A ver.

0: Bueno.
1: Pero déjelo.
0: Ya terminó. Mira, me dice que dejó la puerta abierta.
1: Había una pregunta ahí, había una pregunta.
0: Dejó la puerta abierta de que podían llegar.
2: Mira, dijo que pueden llegar dos más.
0: Dos, ¿no? Hasta el 15 de agosto.
3: Descartado lo de Tomás.
2: Del 25.
3: Sí. Lamentable lo de Tomás, ¿no?
4: Descartado.
3: Mira, de verdad, lo lamento mucho. Lo lamento mucho y se nota que no pasó por Táchira, sino pasó por algo directamente del jugador que no.
2: Fue algo familiar, sí, Alejandro. Aquí lo hablamos muchas veces. Fue algo más familiar y una indecisión también, ¿no? No sabe qué hacer Tomás, si retirarse, si aceptar otra oferta.
0: Está más pensando. Pero Táchira
2: no,
0: promotor y eso.
2: Sí, no se complementó, no lo contempló quizás con ese ahínco. Bueno, eso es lo que hay. Pero mira, dejó claro, ¿no, Manolo? Lo que tú decías, dos jugadores más. Posiblemente, quizás dos jugadores más.
0: ¿Y de los aquellos?
2: Es que no queda de otra, William. Ya los extranjeros están
0: ¿hay
2: listos.
0: ¿Hay libres? Bueno,
2: ya tendrá que trabajar.
0: Yo te voy a decir una cosa. Si usted me va a traer un jugador como la bicicleta infante, prefiero meter a uno de la cantera, ¿sí o no?
2: No, pero...
0: ¿Sí o no? ¿Sí o no? ¿Eso no es?
2: La bicicleta infante.
0: ¿Pero usted no? ¿Pero tengo razón o no? Aquí vino Darwin González.
2: Tiene razón.

0: González, la bicicleta Infante, y lo que hicieron fue ocupar puesto, entonces un chamo de la cantera claro. No juega. Prefiero que pongan entonces un chamo a Leo Bautista.
1: Ahora el tema, William, el tema va es en las posiciones donde pudieran llegar, ¿no, Elian? Yo sigo insistiendo, falta un central más.
2: Tiene que reforzar esas líneas.
1: Y falta, para mí con todo respeto, creo que falta un otro volante, volante mixto.
0: Uy,
1: sí, creo que sí, sí. Yo creo que
0: bueno,
1: sí,
0: él dice,
2: porque yo pienso, Táchira, es Táchira
0: pero ojo, hay que decirle a Recoba, bueno, él debe saber más que nosotros, que Luisfer no es volante 8, no es volante mixto, es más atacante.
1: Luisfer es 10, ¿no? Es más Diego y...
0: talento natural de creación.
1: Sí, sí. Pero
0: como Lozano, que juega más arriba, pero lo quisieron poner en el medio ahí de 8.
1: No, ese experimento no funcionó, no funcionó.
0: No puede rendir. No funcionó. Después comenzó a rendir cuando estaba de... de volante de segundo.
1: Cuando le dieron en aquel partido con Carabobo de ser el 10 sí, sí. O el mediapunta, ahí fue donde rindió. Pero bueno, eso es lo que queda.
0: Yo creo que la primera línea está cubierta con Pereciri, Oscar Hernández y Calzadilla, que le da una mano ahí. Calzadilla, sí. Todos los técnicos lo ponen.
1: No, Calzadilla.
0: Algo tiene Calzadilla.
1: Tiene que subir un poco el nivel, pero es bueno.
0: Lo pusieron todos
1: es bueno,
0: los técnicos.
1: Te cumple. Calzadilla te cumple.
0: Sí, no, es. Tenemos trabajador y cumplido.
1: Sí.
0: Lo necesitas tú de lateral.
1: Es constante.
0: No es lateral, pero te cumple por minutos.
1: Porque te jugó de delantero, te jugó de lateral, te jugó de volante mixto, te jugó de volante de llegada, te jugó de volante pero, okay, cinco.
0: Ese es un utility ahí de mitad de cancha hacia atrás. En la segunda línea tiene dónde escoger. Más bien va a tener problemas. ¿A quién va a poner?
1: Bueno, pero es un problema agradable. Es un problema
0: sabroso. Villalpando es volante mixto, pero no ha sido la solución.
1: Pero yo para mí no es mixto Villalpando. Para mí, Villalpando, cuando lo recordamos muy bien, él llegó a marcar 7 goles en Uruguay, en segunda. Y aparte llegó como un jugador de extremo por izquierda. Sí. Y al final ni una ni otra.
2: Así es como lo vendieron.
1: Así no lo vendieron y así llegó. Y al final ni una ni la otra. O sea, vamos a estar claros. Eso fue lo que nos dijeron de Villalpando. Y Villalpando no demostró pero ni una ni la otra.
0: Empezó bien, hizo un gol a Estudiantes, pero se vino a menos, ¿no? Se
1: bueno.
0: Vino a menos ese muchacho.
1: No sé. Cositas.
0: Vamos a ver qué pasa con el problema de Bolivia, ¿no? También.
1: No se habló nada.
0: Se habló,
1: bueno, no
0: se,
1: hay que esperar.
0: Vamos a esperar.
1: Yo quiero ser muy cauto en eso. Eso lo tiene que hacer el equipo.
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1: Bueno, saludos para Carlitos Barreto en el Vigía, que está en sintonía. Por cierto, hablando del Vigía, Romanero es el técnico, ¿se acuerdan de Romanero? Cuando vino Nacho, el técnico es Vigía, ellos almuerzan y ven el programa.
2: Ah, bueno, saludos.
1: Te lo ven por Global, saludos. ¿Sabes qué está ahí? La bicicleta infante, disculpe, bicicleta.
2: Yo le dije, William, no sea malo. Ah, William.
1: Pero la bicicleta, te fallaron los cambios aquí.
2: No, lo que pasa es que, vamos, en aquel momento, no, Infante aquí no rindió, esa es la verdad.
1: No rindió ni Franklin González, ni Marco Sánchez, ni Darwin Gómez, ni el hermano de Patón. ¿Se acuerda, Patoncito?
2: Jesús.
1: Que vinieron.
2: Vino de Zulia.
1: Eso pasa. Hay jugadores que vienen con una aureola de que vienen y no pueden.
2: No.
1: Hay
2: no.
1: Otros que vienen perfil. A lo mejor yo digo que este chamo que está entrenando, Norberto Jiménez, es un chamo de todo.
2: Bueno, Recoba habla bien de él, ¿no? Recoba habla bien de
1: pero
2: él.
1: Pero si Recoba lo deja ahí es porque algo tiene.
2: No algo le ven. Sí, sí.
1: Porque si no tiene nada. Y a lo mejor lo pone y explota en un partido y marca. Si es más que Zúñiga, estoy contento. ¿Sí o no?
3: Bueno.
1: Porque Zúñiga, a mí de verdad.
3: Lo que pasa es que, ¿cuánto tiempo se puede esperar un jugador? ¿O cuánto tiempo se puede esperar?
1: Ese tipo de jugadores se puede
3: esperar. Yo te digo algo, William. Táchira es un equipo que, si bien ahora está intentando hacer un cambio de rumbo, por lo que demuestra, de ser un equipo que logre formar y vender canteranos, ¿cuánto tiempo puede esperar a los jóvenes? Porque los equipos que venden grandes jugadores jóvenes no esperan a nadie.
1: No,
3: tú no sirves hoy,
1: por ejemplo,
3: sales y entra otro mañana.
1: River es un gran vendedor de fútbol, pero River pelea títulos, ¿sí? Si River le dice a la gente, mire, no vamos
3: pero
1: a vender títulos, los queman a todos.
3: A ver, obviando comparaciones a nivel económico y de nivel futbolístico también, River invierte. Táchira no puede pretender dedicarse a vender
2: porque
3: jugadores.
2: Porque está obligado a ganar.
3: Porque Táchira tiene la obligación.
2: Claro, está obligado a ganar. Por eso invierte
3: de
2: River.
3: De competir en Copa Internacional. Y Táchira, Recoba decía, vamos cronológicamente como vaya avanzando el torneo. Es decir, primero los 13 partidos que va a tener del torneo clausura. Si clasificamos, o bueno, la intención es clasificar, pelear el título. Lo que sí Táchira aclaró que quiere es ganar la tabla acumulada para clasificarse a Copa Libertadores.
1: Táchira va a competir.
3: Puede ser uno de sus objetivos.
1: Táchira va a competir.
3: Pero en el fútbol, claro, William, pero hay que tener dos objetivos claros. Ser campeón de clausura te da la posibilidad de competir por la estrella. Ser campeón de estrella te da pase internacional. Lo más seguro para los equipos que pelean la tabla acumulada, sí, por si acaso. Pero Táchira debe estar convencido en un principio de ir a ganar.
1: Porque mucha gente dice que bueno, que el equipo le da la oportunidad. Es que Táchira es un equipo

0: que nunca ha hecho eso, nunca se ha dedicado a eso. O sea, nunca le ha dado prioridad a las canteras.
1: Aparentemente ahora
0: lo hace. Hoy en día pareciera que hay más énfasis porque hay una buena cantera, hay una buena cantidad de chamos que hay.
2: Para eso llegó Recoba, William.
0: No, ajá, pero entonces tiene que ya hablarle claro
2: a la gente.
1: En la lista que mostró Alejandro estaba Jesús Duarte.
0: Nosotros somos protagonistas y Táchira siempre va a pelear. Mire, pero la prioridad es darle la cantera.
2: William, yo tengo una opinión.
0: En caso de que no pase nada, el campeonato, una cosa.
2: Yo tengo una opinión muy, muy personal de lo que estoy viviendo
0: con Táchira. Exigente para ganar el campeonato.
2: A Recoba, cuando le ofrecen venir a Táchira, el primer proyecto que le gusta es el subir y el sacar jugadores juveniles. Le ponen el proyecto, le muestran a los muchachos provenzanos, le hablan de Juan David, le hablan de los que están allí, y él dice, acepto, me gusta el proyecto, es un proyecto para subir muchachos, para darle prioridad a las canteras, pero no puede usted dejar solamente esa situación ahí, usted tiene que ser campeón, y él siempre lo dijo, venir a un equipo como Táchira te da obligaciones, y una obligación es ser campeón. Una obligación es competir. Si no eres campeón, debes competir. A ver, yo la tengo clara. Ahora sí, ya que lo escuché a Recoba, lo escuché a Chacón, voy a dar mi opinión. Este equipo no es más que el equipo del torneo de apertura. Eso está muy claro. No es más que el del torneo de apertura.
0: ¿Por qué? ¿Por la salida de Camargo?
2: No es más, quiero decir que está ahí. Está ahí. Tampoco lo veo menos porque los que se fueron no contaban a excepción de Camargo.
0: De todos los que
2: a excepción de Camargo.
0: Al único que yo lamento
2: a excepción de Camargo.
0: Camargo, que era titular de este equipo.
2: A excepción de Camargo. Ahora, William, para culminar mi opinión y les dejo a ustedes allí. La otra es que la tengo clara. Este equipo lo que va es a pelear el cupo internacional y ver qué pasa en el transcurso del campeonato para lograr el título. Yo no me voy a vender aquí mentiras a mí y mentiras a ustedes y mentiras a la gente que este equipo va a pelear un título.
0: Mire,
2: porque yo no lo veo
0: pero
2: para
0: tiene
2: pelear
0: que
2: un arreglarse. Título.
0: ¿Va a pelear o no va a pelear?
2: No, para mí no va a pelear un título de la manera que lo veo ahora. De la manera que lo veo ahora no lo veo.
0: Okay.
2: Claro es que va a pelear es un torneo internacional.
0: Yo sí creo que vaya a pelear porque
2: no lo veo peleando título.
0: Si tiene.
2: No lo veo.
0: Si nos sale bueno el uruguayo que juega arriba con Bolero y el chamo responde, como dice Darwin Zambrano de Brasil. Y si aparece un Giovanni José Daniel con ese chamo, bueno puede ser.
2: Bueno, faltan dos jugadores supuestamente, Alejandro y Elian y William. Faltan supuestamente dos jugadores. Ahí lo dijo en la última parte de la nota.
0: Ahora otra cosa.
2: Que puedan llegar.
0: Ahora otra
2: ¿será
0: cosa.
2: Un central? ¿Será un volante mixto? No
0: ahora,
2: creo que
0: ahora
2: sea
0: otra cosa. Si Táchira no gana la clausura y no gana la acumulada,
2: ¿cuál
0: será el futuro de
2: Recoba? Es que él lo dijo. Yo asumo responsabilidad.
0: Recoba sabe que si no gana ninguno de los torneos, está más afuera que adentro.
2: Bueno,
0: ¿sí o no? Y él no sabe por qué. Porque el fútbol es el resultado. Quizás nosotros queremos que juegue dirigido.
1: Igual, William, igual Recoba cuando llegó y las declaraciones de Gustavo Maldonado y de Gerson siempre fue: con Recoba se quiere hacer un proyecto largo.
0: Pero la gente no aguanta.
2: Ajá, hoy, 22 de julio, usted lo ve peleando títulos. Lo ve para ser campeón.
0: Hoy lo veo para pelear, no para campeón todavía no, tengo que verlo más.
2: Ajá, a ver, Alejo, usted, ¿lo ve hoy 22 de julio, lo ve para ser campeón? ¿Para pelear título?
3: No.
2: ¿No lo ve?
3: No.
2: ¿No? ¿Usted, Elian?
1: Yo lo veo con las intenciones, pero no con la suficiente nómina y no con la suficiente calidad.
2: ¿Usted, Franklin?
4: No lo veo para pelear título.
2: ¿No?
4: No, ni cerca.
2: Yo lo veo es para competir, luchar y buscar el cupo de la Copa Libertadores.
4: A menos que lleguen dos
2: incorporaciones. Exacto. Ahora, si llegan estos dos.
0: Yo sí creo que puede pelear más arriba de lo que peleó este torneo de apertura. No. Si el uruguayo no sale bueno.
1: Claro.
0: ¿Qué teníamos de deficiencia el año pasado?
3: El uruguayo no sale bueno.
0: Sí, no sale bueno. En el buen sentido coloquial de la palabra.
1: Se rinda,
2: William.
0: Sí, que bueno, pero saque bueno. Es lo mismo. En el término gocho.
4: Claro.
0: Mira, hay una cuestión. El año pasado tuvimos deficiencia porque Barça nunca rindió, Duarte nunca apareció.
1: Y Táchira se quedaba fuera de la final, ¿por qué?
0: Los rondones nunca aparecieron, goles. Entonces, ¿qué pasaba? Un solo delantero y dependíamos era de que Polero le hiciera, o un tiro libre, o Frata que hizo goles,
2: O Sosa que se iluminara, como lo hizo varias veces.
0: Entonces había esa incertidumbre. Hoy en día tenemos dos delanteros, que ya sabemos lo que da Polero. Vamos a ver, ya vimos algo de los movimientos de este muchacho en Medellín. A lo mejor se da
1: ti.
0: Si hay 10, 15 goles entre los dos, tenemos gran chance.
1: A mí me causa curiosidad porque sale Rondón Oliveros que tú

0: minutos en Táchira, que tuvo participación, y Maneiro, Junior, ¿no? O sea, Rondón Junior, el hijo de, del pequeño Rondón, continúa en el equipo, si, ¿cuántos minutos llegaría a ver? 15 como mucho, ¿no?
1: No sé, no creo que...
2: Y en el arco, va a estar Araque. A lo mejor Araque, a lo mejor por ahí le sacan la amarilla y a lo mejor no juega un partido. Estará Luis Morales o Edwin Vargas, alguno de los
1: dos. Pero Recoba dijo claramente
2: para que, un partido que no creo que haya problema. Para un partido no creo que haya problema. Porque lo puede sacar, ya aparte ya ha tenido minutos, ya ha jugado, ya debutó.
1: Sí, William, eso está bien, pero vamos a también decir algo muy claro. El nivel de Araque ascendió por la competencia que tenía, claro, con Camargo. Ese nivel de Araque que nosotros vimos, que nos gustó, lo terminó refrendando, disculpen, el nivel de Camargo de competencia. O me quita la titular, o sigo siendo yo más que él, pero la competencia era buena.
2: Pero estos chamos...
1: No estoy subestimando a Vargas, también, pero estoy siendo claro de que a Vargas hay otra, le va a costar.
2: También hay otra. Estos chamos se van a motivar...
1: Por eso buscaron a Romo, por eso preguntaron por Romo.
2: Para mejorar y pelear el puesto a Araque.
1: Por también. Eso preguntaron por Romo, porque si hubiese llegado Romo, ya nadie ni se acuerda de
0: Camargo.
1: De Camargo, pero
0: y ahí, como ahí es donde yo les digo, confía entonces plenamente, porque si tocas... A ver... Romo es un jugador, como dijo Recoba, de lo que podría haber sido Tomás. Sí. Iba a ser la cereza en el pastel.
1: Por favor, ese era el fichaje estrella.
0: Táchira está completamente convencido de no necesitar más arqueros ya experimentados o de un poquito más de recorrido, o si va a confiar
2: con este
0: plenamente.
2: Plantel, le hago una pregunta a los tres. Sí, a los tres. Y a la gente también. La gente, mire, Luis Hernández me dice, bueno, también esto vino Cando. Y Pedro Ramírez, que tampoco pasó nada con ellos, y venían de ser figura en Fútbol Rano. Sí, sí. O Canto Aquiles, que nos hacía goles en todo el equipo, nos dice.
1: Aunque aquí le dio un golpe a una copa, ¿no?
2: De Estados Unidos. Mira, si hoy, ¿cuál sería el equipo titular suyo? Primero las damas. Por cierto, hablan muy bien de Irene, aquí están hablando bien. La gente del grupo dice que la felicita, que tiene buenos conceptos futbolísticos. Al lado de Walter, está aprendiendo bastante.
1: Llegó donde tenía que llegar. No, muchas gracias. Son la mejor silla.
2: Si usted quiere aprender más, venga de acá. Vino Alejandro de atrás.
1: No
2: se mira.
0: Bueno, para mí, Araque...
2: Titular.
0: Sí, titular.
2: Si hoy tuviera que jugar a las 4 de la tarde, ¿cuál sería el equipo para ti? Titular?
0: Por Franco, Juan David, pongo a Luz Ninfrato. Medio fondo. Campo, pongo... me iría con
2: ¿Juega
0: Sosa.
2: Con 4-2, 4-3 o 4-1?
0: Yo soy fanática del 4-3-3.
2: ¿Sí?
1: Volantes internos.
0: Pondría, ayúdeme ahí, Walter, a Sosa. Uh-huh. Pondría...
2: ¿Pero la primera línea que serían los tres?
0: Mira, pero, yo le tengo...
1: Arme el equipo con el eje y juega con tres.
0: A ver, le tengo mucha confianza a lo que podría llegar a ser. Carlos Calzadilla, si toma buen nivel futbolístico, porque físico lo tiene, ajá, pero pondría a Carlos Calzadilla acompañado de Sosa... por el otro lado tenemos, a ver,
1: pero Siri no lo pones, no pones a Oscar,
0: a mí no me conviene.
1: No te gusta,
0: no me gusta. A ver, es un buen jugador, pero no es de mi agrado.
1: Ah, bueno, o sea, usted se la juega con Calzadilla en el eje, pero dame dos volantes internos de ese tres, de los volantes de esa
0: bueno,
1: línea.
0: Bueno, pero te la digo y ahorita las acomodamos.
1: A ver,
0: y de delantero pondría a Polero, pondría a Eiderberg y Peñaranda.
2: Viene Huerta. Bueno, Huerta.
1: Voy yo. Bueno.
2: ¿Para usted cuál sería la...?
1: Araque.
2: Oye, las 4 juega Táchira contra el Milan.
1: Ayer la tengo.
3: Contra el Milan.
1: Bueno, no, el Milan me da sensaciones buenas porque lo dirige a Morín y a Morín no gana nada. Mira,
2: contra el Nacional de Montevideo le ganamos fácil.
1: Hablando en serio. Araque, Provenzano como lateral derecho, como lateral izquierdo, Juan David lateral. Sí. No nos pongamos a inventar. Juan David lateral, yo respeto la opinión de todos, pero Juan David es un extraordinario.
2: Está jugando
1: lateral.
2: Bien ahí, está jugando bien fresquito ahí.
1: Sí, y ha ascendido su momento y su nivel.
2: Y cada vez va a más, ¿no? Cada
1: back
2: vez...
1: central derecho, Frata, back central izquierdo, Lautaro. Okay. Me parece que hay solvencia en esa zona defensiva. Luego yo sí me la juego, porque para mí debe ser titular ese muchacho. Tiene que jugar y lo demostró Oscar Hernández, jugador interesantísimo, mide tiempos, temporiza, con la pelota, sin la pelota. Luego coloco a Peresiri, un poquito a la zona izquierda, y juego con ellos dos, un doble pivote, ¿sí? Uno más de marca y de administración y el otro más de ida y vuelta, okay. Peresiri. Luego me la jugaría con sabiendo de que Sosa no llegaría, creo que Eide Ramírez por la zona izquierda, Cariaco

0: Peñaranda y Polero. 4, 2, 3, 1. Ese sería el que yo me gustaría.
1: A ver, señor Alejandro.
2: ¿Cuál es la consigna? La puede repetir la consigna.
0: Jugar con el Milan hoy.
1: Si hoy jugara Táchira a las 4, ¿cuál sería el equipo que usted más o menos se imaginaría? Claro,
2: okay. Con el equipo que Araque.
3: Araque.
1: La gente también está participando. Mire, Wilmer me envió su voz.
0: Bueno, pero Alejandro, ¿no?
2: Araque, Provenzano, Luznik, Frata, Juan David,
0: sí.
2: Oscar Hernández, Pérez Siri, Heiderberg Ramírez, Carlos Sosa, Cariaco González, Rodrigo Polero.
1: Mire la de Wilber Flores.
0: 4-2-3-1.
1: Saludos bueno, para Wilber y Antonella, que por cierto le fue bien a Antonella en el Panamericano de Medellín de patines.
2: Sí, ¿qué dice Wilber?
0: Lo que no pega nada es Wilber, ¿no?
1: No, Wilber sí no sabe de fútbol. Nada, Wilber,
0: usted retírese, mi hermano.
1: Wilber sí no sabe de fútbol.
2: Wilber apareció después de que perdió a Argentina.
1: Aparte, Wilber decía que Argentina...
0: Por ahí le pasó como un amigo con Portugal, se perdió una semana.
1: Epa, Wilber dijo en el grupo... que Argentina tenía un entrenamiento hoy antes de partir, ¿sí? Claro, entrenaron defensa contra ataque.
0: Se defendieron. Mire, pero no me hagan loco, ¿cuál es su equipo?
1: Mire, no, el equipo de Wilber que
2: no, el suyo, dale,
1: pregúntele a Juan David, Frata, Lautaro y Provenzano, Pérez Siri, Alfonso.
0: Claro,
1: Ramírez, Cariaco y Peñaranda. Y bueno, arriba Polero. Si fuera el técnico Wilber, estuviéramos en segunda división.
0: Ah, y el suyo.
1: El mío para mí va Araque, por supuesto, porque okay. Bueno, no va a poner a Vargas, va a poner a Vargas. A Vargas va a estar la expectativa y Morales. Araque, Provenzano, Bruni, Frata y Juan David. Eso, todos coincidimos.
3: Todos fijos.
1: Todos coincidimos. No, sí. Juego 4-1-4-1.
0: Ah, listo. Yo 4-1. Así le gusta Recoba, ¿no?
1: Sí. 4-1-4-1.
0: Ahí cuál es el volante.
1: Perecini de volante 5.
0: Listo.
1: Por izquierda, Ramírez.
0: Ajá.
1: Por derecha, Parmesano.
0: Interesante.
1: Como que vayan y vengan, tipo extremo.
0: Sí, buena.
1: Sosa y Cariaco.
2: Está buena.
1: Sí. Qué
2: buena.
1: Y arriba Polero.
0: El hombre sabe. Después,
1: y claro, bueno, yo ese sería el que
0: Epa, me gusta ese esquema. Es un esquema que se vio
1: de visitante, sí, hay que variar por visitante, pues hay que cuidarse un poquito más, no es tan fácil. Pero por ejemplo, contra el Rotti 4-1-4-1.
0: Es interesante, ¿no?
1: Sí. Y tiene para hacerlo, ¿no? Sí. Ahora no sé si él vaya a jugar solo con un solo volante.
0: ¿Sabe que si deja claro esto, William, Alejandro, Lean y Franklin, ahora que nos es el equipo de él también, es que hay para hacer mucha versatilidad en los esquemas tácticos. Muchos módulos se pueden trabajar. Se puede trabajar esa línea de 4, se puede trabajar una línea de 3, se puede trabajar 2 volantes en doble pivote, se pueden trabajar 3 volantes como lo planteó Lean. Se pueden trabajar un solo volante, 5, 4 volantes en llegada, como en algún momento también se hizo en este campeonato de la apertura, 2 puntas, 1 punta, 1-3, con incluso el mismo Adamo en algún lado, el mismo Polero y por qué no por el otro lado Peñaranda. O sea, hay mucho para ser versátil dentro de lo táctico.
1: Gilberto Bueno le envía saludos a que sea un analista de fútbol bueno, de la barra los consecuentes en Caracas, mira. Dice Elian, felicítela porque tiene buena dicción, un aspecto neutro y su documentación bien documentada.
3: Muchas gracias.
0: Muy bien.
1: Ese comentario va a dar el favor y me brinda las bolsas.
0: Por favor, ahora le enviamos al señor Alberto el número de cuenta para que haga la
1: cuenta.
0: A ver, Frankie, equipo o publicidad. Primer equipo, después publicidad.
2: Primer equipo, no. Me gusta el de Alejandro, ¿sabe?
0: ¿Sí?
2: Sí, sí.
1: ¿Vale, de Alejandro?
2: Sí.
1: Aparte que Alejandro es defensivo, ¿no?
0: No, Alejandro.
2: Tú como que no estás prestando atención al programa, ¿no?
1: Bueno, Willy. Yo soy ofensivo.
0: Muy parecido al mío. Muy parecido
1: yo
0: al
1: soy
0: mío.
1: Ofensivo.
0: 4-2-3-1.
2: Sí, sí. Me quedo con el de Alejandro.
0: Usted colocó a Sosa y a Cariaco.
2: Y a Cariaco, sí.
0: A Palmesano.
2: No, Heiderberg.
0: Heiderberg.
2: Y Polero. Voy con ese, me gusta. Sí,
1: no. O sea, coincidimos nosotros.
2: Con Oscar y con Pérez.
0: Pero no, el módulo. No.
1: Ah, no, es 4-4-2, sí.
0: No,
2: 4-2-3-1.
1: 4-2-3-1. También es bueno. Es que todo eso... Los sistemas todos son buenos siempre y cuando usted tenga los jugadores. Aquí llega un técnico Bercero, no voy a decir el nombre.
2: Dígalo.
1: Porque a veces uno... Pero en esa época, y a todos nos dijo, vengan que hay una reunión, traigan un lápiz y un cuaderno. Todos llegamos con un lápiz y un cuaderno, todos los comentaristas y la gente del fútbol. Y comenzó a analizar el pizarro del partido, debutábamos contra Chacao.

0: y Bender viene para acá, porque el equipo juega con doble línea de tres aquí, aquí juega con tres y sobre
1: una cátedra, Dios.
0: Una cátedra
1: táctica.
0: Y yo le dije, profe, y si nos hacen un gol al minuto, y dice, volvemos a funcionar el esquema. Entonces,
2: sí, claro,
0: todo. Y perdimos ese partido. Perdimos con Chacado 1 el primer partido.
3: Usted le dijo una al técnico. Dice por acá Leto.
0: Se pasó. Nos dio una charla técnica y terminamos perdiendo.
3: Dice por acá Leto que le envía un saludo y le manda saludos a usted, mi estimado William Aleto. No nos engañemos, este equipo no está en este momento para pelear. Dale, Frank.
0: ¿Quién escribió?
3: Aleto.
0: Ah, bueno, Leto tiene menos visión que Tachivisión.
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0: Bueno, mire, me preguntan por Florandia. No, Florandia, acuérdate que ella estuvo en la zona mixta con Vicente y tiene una niña que está recién nacida y está alimentada. Entonces, no, a veces le quita un poquito de tiempo.
3: Sí, ella estuvo
0: en, pero ella estuvo en la zona mixta, pues, ella siempre está con nosotros. Ajá, entonces, bueno, ya para concluir, no, muchachos, está bueno, sí, el tema, está bueno el tema. Bien, la gente está interviniendo, bueno, mire, me escriben de todas partes. Bueno, no los puedo saludar a todos porque ya por el tema del programa. Saludos para Carlitos Galvis también en el Vigía.
3: Sí, yo saludo también por acá a Eduardo Zambrano en Bogotá.
0: Sí, señor.
3: También por acá el doctor, también, el doctor dice un 442.
0: ¿Doctor Disney?
3: No, él me dijo que lo llamara el doctor.
4: El doctor.
3: El doctor, así.
0: ¿Doctor Jaime García?
3: No sé, yo le respeto al señor. El doctor dice el 4-4-2, la misma defensa que usted dio, por supuesto Araque, y después Pérez, Hernández, luego Peñaranda con Coquito y en punta Polero Adamo. Él jugaría con los dos delanteros, dice el doctor. Bueno, le cuento algo, Alejandro. Carlos Roa lo confirmaba hace rato, que a esta hora prácticamente lo de Once Caldas con
2: Camargo,
3: está difícil. Pero mire, tengo una información aquí de una colega directo de Manizales.
2: ¿Qué dice?
3: Y me dice lo siguiente: absolutamente nada hasta este momento. Tal cual me lo dice.
2: Bueno, se queda Camargo
3: entonces. Ayer se jugó el primer partido y el equipo, y no se mencionó absolutamente nada.
0: Ahora una cosa, Julián Capera, que es un hombre muy, muy mucha credibilidad, sí, que tuvimos nosotros,
3: sí,
0: aquí,
3: sí, claro.
0: Él prácticamente confirmaba la llegada de Camargo.
3: Lo que pasa es que, mire, esto se fue enfriando, yo no sé, Alejandro, las últimas, ¿qué? 24 horas. Con lo que dijo Recoba, lo que dijo,
1: sí,
3: Chacón,
1: claro.
3: Y ahora lo que viene.
0: Bueno, pasó lo mismo con Cañete. Cañete estaba caliente.
3: Por eso es que los jugadores hay que. De una vez.
0: Siempre pasa algo. Siempre,
2: bueno, muchachos, con esto nos despedimos. Muchachos. Sí, nos vamos. Estaremos, sí, pendientes de cualquier información que surja de Camargo o alguna incorporación del Deportivo Táchira. Por ahora les deseamos feliz tarde, feliz miércoles. Sigan disfrutando de la programación de Tamás Estéreo 103.9. Gracias a todos por escucharnos y por vernos en Global TV Internacional. Feliz miércoles. Chao, chao.

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0: 3, 30 minutos en Tamá.
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0: Jesús Pérez.
1: Buenas tardes, muy buenas tardes, amigos oyentes de Dama Estéreo 103.9 y el cantinazo, el señor Yorma Heredia, el peluche en la radio, los controles. En la dirección número uno, señor Manolo Dávila Mollón, quien tiene el placer de hablarle. Jesús Antonio Pérez, certificado productor nacional independiente 7055. Recordándole 0424-762-2252 a través de la mensajería de texto de WhatsApp www.tamaestereo.com en cualquier parte del mundo. 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Presentamos lo mejor de la música popular. Junior Posada, Acaba de una vez. Gabriel y William Echeverry, compositor, del año 2014.

0: 4 de la tarde con 7 minutos a través de Tamasterio 103.9. Escuchamos a Luis Alfonso, ¿A usted qué le importa? Ese tema del año 2020 a través de Tamasterio 103.9. Saludo para toda la gente a través del 0424-762-2252, 0424-762-2252. Hablamos de publicidad.
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1: Presentamos Los Diablitos del Vallenato, Recuerdo de un Amor, Omar Gel en acordeón, Cantales Manga, Alejandro Sarmiento, compositor, 1996.

0: 4 de la tarde con 23 minutos. Los gigantes del vallenato, ¿qué importa si te vas? Nicky López en el acordeón, canta Herve Vargas, del año 1998, ¿qué importa si te vas? Hablamos de publicidad.
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presentamos a Luisito Muñoz, Alma de Niña, ese tema, el gran Joan Sebastián del año 2007, Alma de Niña.

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0: 4 de la tarde con 55 minutos a través de Tama Estéreo 103.9. Disfrutando del cantinazo. Joaquín Guiller, el agropecuario, señores. Composición de Joaquín Guiller y Hugo Fernández en el año 2025. Ahí está el agropecuario. Hablamos de publicidad.
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4: Presentamos a Otto Serge, señora en el acordeón Rafael Ricardo, el compositor Rafa Manjarré, en el año 1983. Ahí está Otto Serge.

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5 de la tarde con 12 minutos a través de Tama Estéreo 103.9, disfrutando del cantinazo. Dice: buenas tardes, saludos don Jesús, bendiciones para ustedes. De parte Osvaldo, bendiciones. Saludos para David, también para Cecilia, para Goyo, para Arturo, que está disfrutando del cantinazo. Otro de los mensajes dice: buenas tardes, saludos. Soy Germán, del 23 de enero. Saludos para Beatriz, saludos, buenas tardes, sintonía total. De Pernanele, Ecuador, saludos a la gente allá en Ecuador.

0: Tarde para saludar a mi esposa Rosa, que la amo demasiado, en Barranca, parte baja. Danilo, saludos para ti, bendiciones. Disfrutando lo mejor del cantinazo, hablamos de publicidad.
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Presentamos a Remy Valenzuela, mi princesa, este tema del año 2014, Remy Valenzuela. Sí.

0: 5, 30 minutos en Tamá.
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0: Bueno, llegamos al final. Gracias por acompañarnos, por estar con nosotros. Se despide, nos controla el señor Yorma Heredia, el peluche en la radio, en la dirección número uno, señor Manolo Dávila Mogollón. Y este servidor, Jesús Antonio Pérez, certificado productor nacional independiente, 7055. 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Será hasta mañana. Gracias por todo.

0: 6-0 minutos.
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0: A continuación, himno nacional de la República Bolivariana de Venezuela. Letra de Vicente Salias y música de Juan José Landaeta.

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1: 6:30 minutos en Tamá.
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0: 7, 30 minutos en Tamá.
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mucho, muy respeto. Más que una canción, es una oración de amor que quiero dedicar, como siempre, con el mismo amor, cariño y respeto, a todas las mamás que esta noche me han venido a visitar. Sobre todo para aquellas que están un poquito más lejos de mí,